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This is Concierto, classical music, by Spanish and Latin American composers and performers. Continuamos con una grabación por el violinista español José Luis García. Aunque nació en España en 1944, ha vivido en Inglaterra desde 1966, cuando tomó una posición como maestro de violín en el Colegio Real de la Música en Londres, a la edad de solamente 22 años. Aquí toca música por el compositor inglés Ralph Vaughan Williams, La Alondra Ascendente. Yehudi Menuhin dirige la Orquesta de Cámara Inglés.

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Finalmente en el programa escucharemos música de cámara por el español Joaquín Turina. Nació en Sevilla, pero estudió en París, a donde conoció los impresionistas Claude Debussy y Maurice Ravel. Y esa influencia se oye en mucha de su música. En París también conoció los compositores españoles Manuel de Falla e Isa Calvenis, y ellos le dieron estímulo para utilizar la música de Sevilla como inspiración. Escuchamos el trío de piano en fa mayor por Joaquín Turina con el trío Lincoln en esta grabación.

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